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0: 17 días nos separan del comienzo de la Copa del Mundo de la FIFA que usted escuchará por Fútbol de Primera. Se van confirmando las listas definitivas y las listas largas de distintas selecciones y a la vez se confirman las bajas de algunos jugadores muy importantes en esas selecciones. Tenemos mucho para contarle, como es habitual, desde los estudios Ford, socio oficial de nuestro programa, junto a Sammy Sadovnik, a Rosa Beatriz Sánchez y a Daniel Chapela. Hoy es viernes, Sánchez. Hoy
1: el cuerpo es viernes. Lo sabe, el cuerpo lo sabe. Ay, sí, señor.
0: Opa, nos vino con la camiseta de Independiente. Sí, sí.
1: Vieron el lío que hay con un jugador de Independiente. Si quieren, después les cuento. Ignacio Malcorra.
0: Que jugó en México por
1: mucho tiempo. Seguro, que jugó en tres equipos en México y bueno, hoy se armó una cosa pocas veces vista en el fútbol argentino.
2: Es amigo de Valverde, dicen, le gusta boxear.
0: Pues de una, Chapela, le contamos a la gente. Estamos hablando de Ignacio Malcorra, que fue a buscar a un periodista a la puerta de la radio para increparlo. Bueno, ¿cómo le va, señor Sammy Sadovnik? ¿Vio quién tiene a sus espaldas aquellos que nos están viendo a través de nuestro canal de YouTube? ¿Lo están viendo aquellos que nos escuchan a través de la radio? Hoy le pusimos a Vini Junior.
3: Sí, señor, y está a tono con la... hoy vinimos de amarelo para estar a tono con Vini, que además está poniendo...
1: Ese amarelo está medio lavado, ¿eh?
3: No, bueno, sí, está, tiene sus años el polo,
0: Rosa. Está del 2006,
1: sí. Está desteñido ese.
3: Y sí, tiene varias lavadas, Rosa, que no me manda el polo. Está medio viejoli el polo.
1: No, pero para, si te vas a vestir de verde amarelo, que sea bien amarelo.
3: No voy a traer la camiseta para no incomodar aquí a los presentes, pero no.
0: No, está muy bien. ¿Alguna novedad del cabaret del Real Madrid hoy?
3: Bueno, nada, más adelante escucharemos seguramente, no vamos a caer en la especulación, pero algunos nombres que se están barajando, porque esta semana le contábamos que el Benfica iba a ofrecerle la renovación o la extensión del contrato a José Mourinho. Lo hizo hoy oficialmente a través de su agente. Va a jugar el domingo el Benfica, el último partido de la temporada. Mourinho dice que hasta el miércoles no va a tomar o no va a responder la oferta del conjunto del Benfica. Lo cierto es que hasta aquí llega Álvaro Arbeloa y el presidente, porque no es otro que el presidente, el Real Madrid, estará buscando cuál será el sucesor del entrenador.
0: Bueno, como Daniel Chapela está en San Diego, misma ciudad donde está Rosa Sánchez, le dimos anoche por privado la tarea a ambos de ir a buscarlo al Chucky, a ver si aparecía tomando una mimosa o un champán francés por el puerto, por algún...
1: Gasland. O una Gasland. Perol Spritz, acaso.
0: Sí, pero...
3: Una chela, hombre.
0: No, hombre, algo más caro, ¿no?
1: ¿Pero por qué tiene que ser caro? ¿Por lo que gana?
0: Sí, porque está cobrando sin jugar.
1: Ah, claro.
0: Disfrutando de su nueva vida. Se quedó fuera del Mundial. Eso ya lo sabe. ¿Él va a los partidos, hablando en serio? ¿Va a los partidos de San Diego? ¿No va?
2: No.
0: Pero sí va al campo de entrenamiento para entrenarse por su cuenta.
2: Sí, eso lo hace. Un trabajo aparte, diferenciado. El club no le puede negar la entrada. Sigue siendo un trabajador de San Diego. Pero a los

0: partidos no suele ir, no se siente cómodo.
1: Y no. Además, seguramente el club le ha pedido que no vaya, ¿no? Porque claro, le tira a toda la gente en contra.
2: Le mueve el avispero, claro.
1: Sí, en la medida que no gane el equipo. Bueno, han salido listas. La verdad, hay muchos, yo he escuchado muchos, digo, esto no, la opinión de cada quien, que tienen a la selección de Japón como uno de los posibles tapados. He escuchado a muchos periodistas.
3: No me digas.
1: Sí.
3: Mira.
1: Se le cayó un soldado muy importante. Faltaba la confirmación de esta mañana. Mitoma, el mediocampista de Brighton, que se lesionó en la última fecha. Ya sabemos que Wataru Endo, el muy buen mediocampista de contención del Liverpool, que puede jugar de lateral derecho, también se lesionó. Tiene tres jugadores clave lesionados. El equipo de Japón, que ha convocado a todos, la mayoría del ámbito extranjero. Hay uno, Nagatomo, que va a estar, juega en la liga local. Yo quisiera saber si todos estos videos que empezamos a ver ahora de los futbolistas escuchando la convocatoria final en las conferencias de prensa de los técnicos, realmente no saben de antemano que están convocados. Porque con Nagatomo, por ejemplo, pasó esto. Se ve que a pesar de ser uno de los más grandes, Nagatomo es gamer, porque quienes nos vean a través del canal de YouTube tiene una silla de esta. De
3: entrenamiento, ¿no?
1: Se puso a llorar, muy emotivo, quinto mundial para él.
3: Este está montado.
1: ¿Está montado? Pero si está montado...
2: Y si justo lo estaban filmando, qué casualidad, ¿no?
1: No, bueno, pero todos se filman porque quieren tener la reacción, quisiera pensar, espontánea en el momento, ¿no? Por eso pregunto, un jugador como Nagatomo, que va a jugar su quinta Copa del Mundo, ¿tiene que esperar ver la conferencia de prensa para enterarse que va al Mundial o ya está avisado?
3: Yo creo que está avisado, Andrés.
2: Yo también.
3: A mí estas cosas de bueno, es el modernismo, ¿no? De las redes sociales, de estas situaciones. Mira, es distinto porque el caso que voy a dar es de un joven que por primera vez va a ir a un mundial. Hace un ratito hablábamos con Phil Neville, el técnico de Portland. Uh-huh. Finn Sermon, su central, ha sido convocado entre los 27 de Nueva Zelanda. El club recibe la información y él piensa y dice... ¿Cómo se lo digo? ¿Él personalmente o en el vestuario con todos los jugadores? Lo hizo la segunda. Con todos, exactamente. Claro. El muchacho se puso a ver, claro, un jovencito, primera vez, y hablamos con Sherman, y la verdad se le inyectaban los ojos hablando de la ilusión mundial.
1: ¿Jovencito? ¿Cuán jovencito?
3: Digamos, es su primer mundial, tiene 20 y pico de años, 25, 24.
1: Bueno.
3: Pero, digamos, a lo que voy, en este ejemplo, la forma es como se enteran, porque se entera el equipo primero antes que el jugador, ¿no?
1: Seguro. Bueno, y lo va a marcar a Messi el domingo.
3: Esa es la otra, pero claro, sí. Y le dijo Neville, poniendo un ejemplo, cuando él jugaba, el cual en Manchester United, cuando fue al Everton y tenía que enfrentar al Manchester United. Y el técnico le dijo, usted vaya con todo a marcar a sus ex compañeros y como sea. Y efectivamente, pum, y le sacaron a Marí.
1: No sé si habló de esto, pero leí también por algún lado, a Neville le preguntaron que fue técnico de Miami, si le dolió o si sabía que lo iban a echar justo antes de que llegara Messi. Y dijo uno de los dueños del equipo, es uno de mis mejores amigos, y no nos guardamos secretos, habla por David Beckham.
3: Su mejor amigo, que no va a estar el domingo, dicho sea de paso, y efectivamente, pero él está muy agradecido a los dueños, a Beckham, porque gracias a eso pudo llegar a la MLS, y gracias a la recomendación de Beckham, llegó a Portland.
1: Bueno, en el grupo interno, cuando estaban 3-1, alguien de este programa, en nuestro grupo de WhatsApp, digo... festejen a Pumas campeón. O algo así.
0: Fui yo.
1: Después del 1-0 a favor de Pachuca ayer en la Bella Airosa, ¿sostiene que Pumas va a terminar siendo el campeón, Chapela?
0: Lo sostengo. Le va a dar vuelta a la serie en casa y creo que favorito en una eventual final contra cualquiera de los dos, Chivas o Cruz Azul. En mi opinión, lo veo bien, lo veo sólido. Es verdad, perdió contra este Pachuca sorprendente, levantado por Esteban Solari, pero sí, sigo sosteniendo que es el candidato a ser campeón.
1: Bueno, ganó 1-0, Pachuca terminó con 10.
3: Atente, Andrés, habrá que esperar al cierre de esta edición, no sabemos el estado de Ener Valencia, jugador ecuatoriano, goleador histórico, va a estar en el Mundial, que salió muy lastimado.
1: ¿Qué le pasó? No, esa me la perdí.
3: Se fue lesionado del partido, no lo terminó y...
1: No lo terminó.
3: Rictus de dolor, pero bueno, lo estamos aguardando. Esto no lo dan a conocer hasta que le hagan la prueba y tal, si estará o no en condiciones para la revancha.
1: Bueno, Pachuca llega a Ciudad Universitaria con una mínima ventaja, pero ventaja al fin. Si pasa Pumas, ya sabremos que cerrará la serie, sea contra Cruz Azul o contra Guadalajara, jugando en su estadio de Ciudad Universitaria el siguiente domingo.
3: Y están los nazarenos.
1: ¿Los qué?
3: Los nazarenos, como dicen los mejores. Los árbitros, los encargados de impartir justicia. No hay mucha sorpresa. Mañana en el Jalisco, el Chivas Cruz Azul, el mundialista César Arturo Ramos Palazuelos y el Pumas Pachuca en Ciudad Universitaria, Daniel Quintero Huitrón.
1: Muy bien.
3: No hay más.
1: Pero, en realidad, no sé si en todas partes, sobre todo en México, esto es una costumbre más vieja que el fútbol, ¿no? Que tenemos de dar los árbitros antes de cada partido importante.
3: Es verdad eso.
1: Hay que dar a los árbitros del VAR.
3: Como en España. En España dan al principal y al del VAR. Mira.
2: Pero eso es lo que decíamos el otro día, Andrés, justamente, porque el árbitro de VAR influye casi tanto como el árbitro central.
1: Estoy de acuerdo.
2: ¿Vieron la expulsión de Bauerman ayer? ¿Qué piensan de esa expulsión? Que fue por VAR también, obviamente.
3: Se resbaló, para mí se resbaló.
2: Se resbaló, yo pienso lo mismo, pero ¿cómo
1: minuto
2: puede
1: 90
2: ser?
1: Y pico también.
2: Sí, sí, pero lo dejó afuera del próximo partido, un defensor súper importante.
1: De acuerdo.
2: Bueno.
1: ¿Y por qué los árbitros de cancha no tienen la personalidad suficiente para sostener, además, para sostener lo que ven en tiempo real, no en cámara lenta, no con
0: pocos,
1: la película?
0: Muy pocos.
1: ¿Cómo?
3: México.
0: Muy pocos lo hacen.
1: Muy pocos. Bueno, estamos en Fútbol de Primera, tenemos mucho para contarle tras la pausa.
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6: A 27 días del comienzo del Mundial, sobre todo para este arquero que va a disputar como titular o suplente el primer partido, porque estoy hablando de Memo Ochoa. ¿Alguien aquí, sabiendo que ya está en el CAR, Centro de Alto Rendimiento, donde está concentrada la selección del Vasco Aguirre, alguien aquí piensa que si aprieta, entrena bien, puede aparecer como titular contra Sudáfrica el 11 de junio?
7: No.
8: No.
9: No.
6: ¿No?
7: No.
6: No. No. Seguro que está Tala.
9: Tala Rangel. Tala Rangel. Sí. Y salvo que cometa algún error grosero en el arranque del Mundial que haga dudar al técnico, es para mí número puesto.
6: O que el técnico vea que se le doblan las manos cuando faltan 72 horas por una cuestión de temperamento.
7: Lo que sí haría, nervios. Lo que sí haría es ponerlo de segundo arquero y de tercero
8: Acevedo.
7: Sí,
8: yo coincido completamente. Sí.
7: Ahí sí.
9: Es que el tercero es Acevedo, claramente. ¿Eh?
6: En realidad van todos al banco ahora.
7: ¿Qué? No, correcto, pero digo, la primera opción. Sí. Pasa algo, se le dobla la mano, no se pone nervioso, lo que quiera. La primera opción para mí, es Ochoa.
9: Sin duda.
6: Vamos a escucharlo a Memo hablando de este momento suyo.
10: No, porque haya jugado, vaya a significar que Javier, que el míster decida que por eso me tiene que poner, para nada. Esto me lo tengo que ganar durante todo este tiempo, durante los días aquí en entrenamiento y aún así, o los partidos amistosos, y aún así, a día de hoy, pocos se acuerdan de los partidos amistosos previos a las Copas del Mundo, ¿no? Ya se acuerdan de lo que pasó en las Copas del Mundo. Entonces, no, yo tengo que estar listo siempre. Y estoy listo, tengo que estar listo, preparado, y no nada más yo, todos los que estemos tenemos que tener la mentalidad de venir a la selección a aportar, porque aquí hay que dar, no hay que pedir ni exigir. Entonces, la única que puedes poner en problemas al entrenador es estando bien físicamente, estando bien mentalmente y preparado. Te digo, yo estoy listo si así decide el entrenador y espero estar en la lista final. Pues para jugar el día 11 y si decide que no, también estar listo porque se necesita de todos, ¿no? Es un mundial que es importante para la selección, importante para el fútbol mexicano, para la gente, para el país, y tenemos que estar todos en el mismo camino.
6: Ha sido siempre un tipo muy centrado, está en modo zen, ya jugó 5 Copas del Mundo. Si se gana el puesto, esto lo sabrá solamente el entrenador de arqueros y el Vasco Aguirre, tendrá su merecido lugar para jugar su 6ª Copa del Mundo.
7: Si la mayoría de los jugadores profesionales en México tuvieran la actitud, la mentalidad, la azotea bien amoblada como la tiene Memo, que además fue a picar piedra porque él se pudo haber quedado tranquilamente en una zona de confort ganando mucho más que en Europa, en el América, grabando cientos de comerciales y siendo figura.
6: Al principio, cuando da el salto a Europa.
7: Sí, pero siempre se fue a equipos de la medianía y se fue al descenso varias veces. Pero tranquilamente se puede haber quedado en México, Andrés, en esa zona de confort. Pero fue a picar piedra. Desde, yo recuerdo haberle hecho una nota en Córcega, llegaba con una motito al Ayacio, que se fue al descenso al toque, y ahora está en Chipre y se fue al Mala. En fin, la actitud y la cabeza y el mensaje. Pero siempre fue así, sí. Desde el principio, no ahora que, digamos, está más allá del bien y del mal, ¿no?
8: Sí, a mí me parece muy bien este mensaje que dio, sobre todo la parte donde dice que hay que llegar a la selección a dar y aportar y no a exigir, porque él, siendo el mayor de todos los de la selección, el más experimentado, le está bajando un mensaje a los más jóvenes, ¿no? A los que se sienten por ahí, que están allí en lo más alto y que van a la selección y que quieren ser titulares. Me parece que es un mensaje muy bueno de cara a este nuevo grupo que está integrando.
9: Y yo creo también que es la postura más inteligente.
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2: En instante nos vamos a Dallas porque ya se está terminando de poner el césped que se va a utilizar en la Copa del Mundo, pero hoy hubo fútbol en la Premier. El Aston Villa goleó 4-2 al Liverpool y de paso aseguró su clasificación a la Champions League.
3: Dos goles de Oli Watkins, gran actuación.
2: Para el Mundial.
3: Atajó el Dibu Martínez.
2: Para el Mundial.
3: Emi Buendía también. Dos goles de Virgil van Dijk, también para el Mundial. Con el equipo neerlandés estuvieron McAllister, Mohamed Salah, que está jugando sus últimos minutos, ingresó en el minuto 74 al terreno de juego. Liverpool al final yo creo va a estar en la Champions también, como el quinto.
2: Sí, hay que recordar que Salah venía de una lesión. Me quedo en Inglaterra porque quiero plantearle a ustedes, y a usted obviamente que nos escucha, el siguiente tema, porque esta semana hubo bastante cabaret en todos lados en Europa, no solo en el Madrid. Hay un lío, hay un Spygate en el ascenso de Inglaterra. El equipo Southampton le ganó el playoff al Middlesbrough con un gol en los últimos minutos de tiempo suplementario para ir a disputar la final a Wembley por el último ascenso a primera. ¿Qué pasó? Que el Middlesbrough se enteró que un miembro del cuerpo técnico de Southampton había estado en el entrenamiento filmando un entrenamiento que era puerta cerrada, se coló.
4: Wow.
2: Y no hay una imagen, no con dron, con un teléfono celular escondido detrás de un árbol, alguien le tomó la foto, hubo un enorme reclamo y están pidiendo que pierda los puntos. Middlesbrough, que debería estar de vacaciones, sigue entrenando a la espera del fallo que tiene que salir ya, porque el partido es el domingo. Pero en Inglaterra aparentemente estarían considerando quitarle los puntos al Southampton, que mandó un espía a filmar un entrenamiento de su al equipo que le ganó. ¿Qué le parece?
3: Es integrante del comando técnico, sí. No sé, ya está.
2: Sí.
4: Pero cuando le pasó a Bielsa no le eso quitaron los puntos, ¿no? Al equipo.
2: Es a partir de ese episodio, Daniel Rosa, que cambiaron la regla de juego en Inglaterra, tanto para Premier como para Championship. A mí, de todas maneras, me parece una exageración.
4: Para mí también. O sea, no van a ganar el partido porque alguien fue a espiar.
2: Claro. Además lo ganaron, repito, con un gol faltando 2 minutos de los 120. Y además, digo, no era un aparato de espionaje tipo KGB, que no sé, drones, micrófonos ocultos.
3: Normal.
2: Era un teléfono, un señor, un muchacho joven.
3: Los lentes que usted tenía, eso se puede poner.
2: Tal cual.
4: Lente, ah, sí, lo sé.
2: Bueno, pero estaba, digamos.
3: ¿Cómo se infiltró?
2: No lo sé, eso no nadie lo sabe.
3: ¿Le dio una propina al portero y entró?
2: Ya que habla de propina. No, en serio, hay otro tema que a mí me interesa plantear con respecto a esta fecha, porque seguramente todos los que nos escuchan saben que en Inglaterra se paga muy bien, incluso los futbolistas de Burnley, que ya está descendido, deben ganar muy bien. No sé, voy a dar un, no tengo conocimiento, obviamente nadie lo tiene, pero estimo que el que menos gana en Burnley por año serán $500,000. No lo sé. Y el que más gana, 2 millones. El Burnley juega el lunes ya descendido contra el Arsenal. ¿Existirá
3: hombre del maletín
2: en una liga tan rica como la inglesa?
3: Para motivar, bueno, una platica extra no le cae mal a nadie.
2: ¿No?
3: Es decir, viene el Manchester City, no le falta, ¿no?
2: Claro.
3: Y bueno, esto no es para echarse.
2: No.
4: Claro, para... No es para ir para atrás, es claro, distinto. Es como un
3: premio,
4: estímulo, claro.
3: Un
4: claro.
3: Estímulo.
4: Y además incomprobable, ¿no? A menos que alguien lo diga, lo cuente, pero alguien de los sobornados lo cuente, es incomprobable.
2: No, pero no sería en ese caso sobornado. No.
5: Incentivados.
3: Incentivados.
5: Sí, yo creo que los ingleses son los inventores del maletín, ¿eh?
2: Ah, sí.

0: Sí.
1: Entre otras cosas,
0: el
1: ¿no?
0: Fútbol.
2: El fútbol vino el maletín de...
3: Pero si el soborno viene de parte del Arsenal, sí sería soborno.
2: No, para que se echen, no, eso no lo va a hacer.
3: Por eso sería soborno.
1: No, es un delito.
2: Claro, no.
0: Eso es un delito.
3: Y lo otro tampoco es muy ético, que digamos, ¿no? Además de
1: no... ¿No es ético un premio dejar un
3: regalito? No, no es. Para mí no es ético, no.
1: Están descendidos ya.
2: Es ético Guardiola, a ver si acepta eso, pues que le gusta hablar tanto de otros temas, a ver si acepta eso, si es que se entera que su directiva lo piensa. Estamos especulando.
3: ¿Para ustedes está bien que se haga eso? ¿Les parece bien?
1: A mí no me parece del todo mal.
2: No le dan premios a los jugadores cuando, sí, claro, cuando tienen...
3: Pero que te lo dé otro equipo, claro, ¿no? Que te lo dé tu equipo, sí, pero
2: existido,
3: que te lo dé otro equipo.
2: No probado, pero
3: no, yo digo, pero ¿está bien o está mal?
1: Sí,
2: está.
3: ¿Está bien o está mal? La pregunta ética.
2: Está en el gris, ¿no? En ese gris que tiene tantas cosas en el mundo.
1: Me está comentando Nico Bravo, nuestro productor, que el mejor pagado de la plantilla es, claro, tenía que ser Kyle Walker, ex jugador del Manchester City, del Tottenham, de selección inglesa, a razón de 5,5 millones de dólares, 4 millones de pounds. Por ahí a él no lo tocan, ¿no? Pero
2: el amor propio del jugador, digamos, es delicado el tema, es delicado.
1: Es delicado, sí, pero lo que quise plantear acá es el tema del Spygate, que le quieren sacar los puntos.
2: Exagerado.
1: Al Southampton. Coincidimos que es exagerado, ¿no?
3: Pero ya está reglamentado eso. Si está reglamentado, me parece, sea exagerado o no, lo van a tener que cumplir.
1: Lo que pasa es que tienen que hacer la investigación de cuánto influyó, todo la, no sé exactamente cómo está reglamentado y qué es lo que dice la fina letra, pero leyendo hoy The Telegraph y The Times of London, están diciendo que una de las consecuencias puede ser la quita de punto y darle el partido ganado al Middlesbrough, que sigue entrenando y que no licenció a sus jugadores. Y después está este tema de el Burnley que quise plantear. Usted también nos puede contar su opinión. Si nos ve por YouTube, nos deja el mensaje en la propia página de YouTube. Y si no, en nuestras redes, @FDPRadio. Antes de ir a la pausa, quiero saludar a Jesús Padilla, nuestro querido amigo de muchos años en Dallas, que va a ser parte del equipo mundialista de fútbol de primera, va a estar a pie de campo desde donde hoy nos manda este despacho porque están terminando de colocar el césped natural que van a tener todos los estadios, que no lo tenían, y que es igual al que van a tener todos los estadios de los tres países. Jesús, con la bienvenida al equipo de primera, te saludamos.
4: Estamos en la presentación del césped natural que lucirá el estadio de Dallas durante la Copa del Mundo del 2026. Y el comité organizador del norte de Texas para la Copa del Mundo hoy nos convocó a la prensa para hacernos la presentación del pasto. Como podemos observar, este pasto, primeramente se instaló una arena especial con fertilizante durante el fin de semana y posteriormente, en los días subsecuentes, vinieron y pusieron cada uno de las apas de pasto natural que fue cultivado en granjas en la ciudad de Denver, Colorado. Así que llegaron congelados, los descargaron y justamente terminaron de hacer la instalación. Como ustedes pueden ver, hay luces ultravioletas que van a permitir hacer el trabajo de la fotosíntesis. Esto es decir que en lugar de tener que utilizar las luces naturales del sol, pues están utilizando la tecnología más moderna. Ahora solo faltan retirar los logotipos de las marcas que patrocinan al equipo de la NFL para colocar las marcas que patrocinan a la FIFA Copa Mundial 2026. Desde el estadio de Dallas, yo soy Jesús Padilla para Fútbol de Primera.
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2: ¿Qué tal, amigos? Les saluda Joana Alvarado y estamos en un programa más del experto de expertos, Daniel Cabrera. Si su casa quiere comprar, vender o refinanciar, tiene alguna preguntita, necesita algún consejito, márquenos o mande ese mensaje de texto al 801-214-8229, 801-214-8229. Experto de expertos, bienvenido a tu show.
3: Alvarado, amigos, amigas, soy Daniel Cabrera, soy el experto en real estate. 801-214-8229, 801-214-8229. Y conmigo, y con toda la experiencia que tengo.
2: ¡Sí, se puede!
3: Claro que se puede. ¿Qué pasó, yo?
2: No sé, experto, es que creo que hay mucha luz aquí en la cabina que me siento así como que...
3: No, amigo, déjame contarle una experiencia que acabamos de tener, el potro y yo.
2: ¡Ay, ahí vas, ¿no? Ahí vas!
3: Déjame decirte que es una experiencia real, ¿no? Es
2: para, ¡ay, yo pensé que ibas a decir, o sea, una experiencia bonita!
3: No, amigos, fíjense, estábamos ahí, estábamos en el programa, el potro y yo platicando de real estate, todo el rollo, y de repente estamos aquí en cabina.
2: Ajá.
3: Con la luz bien y todo. Sí. La pupila bien adaptada a la luz.
2: Según.
3: Está en el ambiente.
2: Según.
3: Y de repente, amigos, la puerta se abre, ¿no? Se abre la puerta. Y ¡pum! Apagan la luz. Así, así, como ni siquiera preguntando. ¡Ay, muchachos! ¿No? Nada. Y el otro y yo como que ¡qué pex! ¿No?
2: ¡Se fue la luz!
3: ¿Qué onda? Y la apaga la yo, ¿no? Y pues, ¿qué pasa? La pupila en lo que se adapta otra vez y todo. Yo, te va a pasar a la factura de las migrañas, ¿eh? O sea, eso está cañón.

0: a marcar 801-214-8229. Oye, experto de expertos, te cuento, venía conduciendo para acá y noté que pues varias casas que ya llevan tiempecito a la venta siguen a la venta. ¿Por qué?
1: Sí, bueno, esto ya lo hemos platicado en otros programas, yo. Pero bueno, fíjate que algo interesante, y esto ya lo comenté hace poco. Fíjate que estamos teniendo nosotros éxito, mucho éxito en la venta de las casas. O sea, cuando representamos a alguien que quiere vender su casa, algo que yo siempre le digo es, ¿sabes qué? Lo más importante, o sea, son tres cosas básicas para que tu venta pueda ser exitosa, pero la más importante es el precio.
0: Okay.
1: ¿Por qué? Porque en el precio, si reflejas la condición de la casa, si reflejas en el precio todo lo que tiene que ver con la propiedad, entonces, y salimos a un valor de mercado, que es la voluntad de un vendedor y de un comprador de llegar a un acuerdo. Eso es el mercado.
0: Okay.
1: Entonces, si es que una casa, por ejemplo, de repente aparece y dice, ¿sabes qué? Y yo sé que se va a vender, por ejemplo, te voy a dar un ejemplo, en $450,000. Y el dueño de la casa tiene en su mente que esa casa vale $500,000 y a fuerza quiere salir a $500,000, pues las probabilidades que se venda pues va a ser muy bajas. Pero desgraciadamente, amigos, existe mucha gente, que de repente ya trae ese precio fijo, llama a algún agente de bienes raíces y la gente de bienes raíces le hace la pregunta de cuánto es lo que la quiere vender y no lo quieren enfrentar. Y de repente ponen la casa en $500,000, siendo que esa casa van a pagar $450,000. ¿Sí me explico?
0: Sí.
1: Entonces, mucha gente tiene miedo. O sea, muchos agentes tienen miedo de decirle a sus clientes, o bien lo hacen como estrategia, ¿no? Sí. Decir, ah, pues bueno, pues lo tomo, ya tengo un contrato, y pues solito se va a dar cuenta que no se puede y vamos a tener que empezar a bajar el precio, ¿no?
0: Sí.
1: Entonces, por eso es que existe mucha casa en el mercado que no se vende.
0: Okay.
1: Ahora, de hecho, hay muchos agentes que de repente agarran, toman un listing, saben que no se va a vender y empiezan a hacer open houses con tu listing para tomar referencias para ellos, para su business. Oh. Empiezan a hacer, le decimos farming, que es alrededor de la casa, a pasar tarjetas, etcétera, como excusa a la casa, y entonces agarran leads. Y entonces tienen tu casa como para que agarren su business. Entonces, pero la situación, amigos, real es de que si tú pones tu casa en el mercado, en el precio correcto, tu casa se va a vender.
0: Okay.
1: Ahora, eso va acompañado de la otra parte, que es que pues la casa tiene que estar en buenas condiciones.
0: Sí.
1: O sea, si la casa se va a mostrar, tienes que preocuparte, ¿no? Porque la casa esté mostrable, que huela bien, que se vea bien, porque si no, pues no se va a vender.
0: Aquí podemos aplicar la de el que no enseña o no muestra, no vende.
1: Sí, así es. Ay, qué bien te la sabes. Con razón me he visto 2-3 cambios, ¿eh? En la personalidad de yo. Y quiere vender. Pero bueno, sí, o sea, no. Es que eso que tú acabas de decir se aplica en la tercera.
0: Ok.
1: Que es que si quieres vender la casa, tienes que dejar que la gente la vea.
0: Si no, ¿cómo, no?
1: O sea, sí. ¿Por qué? Porque muchas veces yo la gente está ahí y decimos, ¿sabes qué? Tenemos que mostrar tu casa. No puedo mostrarla. Nada más puedo mostrarla de 5 a 6. ¿Y por qué no? Pues porque el niño está durmiendo, ¿no? Ay, no manches, ¿no? ¿Quieres vender o no?
0: Sí, es cierto.
1: No, pues es que mi perro está suelto y no puedo mostrarla porque no puedo llegar, ¿no? Entonces, siempre que hacemos esto y vemos esto cuando estamos en la venta, tenemos que hacer cambios y tenemos que decir, ¿sabes qué? Es un periodo pequeño, tenemos que echarle ganas, tenemos que hacer estos cambios y tenemos que estar seguros que salimos al precio correcto, que la casa está bien presentable y tres, pues que está disponible, o sea, que se puede ver, ¿ok? Entonces, si existe esto, se va a vender, pero si algo de esto falla, pues, pues no se va a vender. Entonces,
0: ahí va a estar un ratito.
1: Ahí va a estar un ratito y así como le pasa a la yo-yo, ¿no? Ahí está, hace un rato que...
0: Ahora no, resulta. No llega,
1: que dice yo-yo que no llega el valiente, ¿no? Pero bueno, sí tiene que ser muy valiente, déjame decirte.
0: No, es que así como tú los animas, pues no, ¿quién? No.
1: Yo solamente estoy haciendo un bien a mi comunidad, ¿no?
0: Ah, qué bonito.
1: Y si le entran con yo-yo Alvarado, saben a qué le tiran. Pero bueno, 801-214-8229, 801-214-8229.
0: Experto, nos vamos con la preguntita de nuestro amigo Juan. Dice, compré mi casa con otro seguro, pero...

0: Pero ya tengo el mío. ¿Tendría algún problema si quiero cambiar mi información?
1: Bueno, hemos visto, fíjate que hubo un momento, hubo un tiempo yo que sí, en el hace años, ya llevamos en esto ya 20 años, amigos.
0: No hagan las
1: Hubo un
0: matemáticas.
1: tiempo que sí había problema cuando la gente quería cambiar su seguro
0: ¿Y
1: con su
0: ahorita?
1: banco. Y sí, de repente hubo dos, tres personas que se metieron en problemas. Pero ahorita yo no he visto eso. Yo sí he visto que la gente dice, hey, ya me llegó un seguro nuevo, quiero cambiar mi información, lo mandan la copia de su seguro y todo, y la cambian. ¿Ok? Ahora, existen diferentes situaciones, ¿no? O sea, entonces, en general yo te puedo decir que no hay problema. Ahora, si tú dices, ¿sabes qué? Pues por la situación que hay, yo quiero aprovechar, por ejemplo, ¿no? Quiero refinanciar, quiero sacar dinero de mi casa. Pues yo diría, pues bueno, pues si refinancias y ya pones tu seguro nuevo, pues ya, o sea, ya no hay problema. Alguno, para nada, ¿eh? Pero en general, yo diría que sí se puede. Ahora, también aprovecho para comentar. Hay mucha gente, que probablemente sacó su seguro, perdón, su casa con un seguro chueco, ¿ok? Entonces, y así ha estado todo el tiempo. Y de repente ya hay alguien de la familia, tal vez algún hijo, alguien que ya tiene un social bien, puede calificar y todo. Sí, mi recomendación tal vez es, si quieres salir de esa sombrita, a mucha gente no ha pasado nada, a otros sí han tenido problemas después. Si quieres salir de esa sombra, pues simplemente puedes pasar la casa a tu hijo, ¿no? O a tu familia. Entonces, de eso hacemos bastante. O sea, le decimos que son transacciones entre familia. 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
0: Recuerde que con nosotros está el experto de expertos, Daniel Cabrera. 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Experto, vámonos con otra
1: Yo.
0: pregunta.
1: Otra pregunta. Ok, fíjate que hay gente, de hecho ya lo vimos en nuestro programa también, que quieren tener cosigners, ¿no? Y todo. Entonces, aquí hay de repente nos hacen preguntas que si el cosigner, qué tipo de poder tiene en la casa, que si es dueño de la casa también, etcétera. Entonces, la respuesta específica, amigo, es que si tú le pides a alguien que sea un cosigner contigo en la casa, por lo regular, los ponen en el título a los cosigners junto contigo. Entonces, al hacer eso, llegan a ser dueños de la casa junto contigo y también responsables del préstamo. Ahora, si tienes a un cosigner que está de acuerdo, ojo con lo que voy a decir, que está de acuerdo en ayudarte a la compra de tu casa, y que esté de acuerdo en no estar en título, sí se puede. ¿Ok? Mas sin embargo, hay cosigners que dicen, no, pero pues sí quiero estar en título, porque si tú pasa algo que no pagas, etcétera, me afectas y pues yo quiero tomar acción.
0: Exacto, sí, pues
1: Pero
0: sí.
1: la respuesta específica, y esto se da mucho tal vez entre la familia, o sea, la familia, claro, mamás e hijos, etcétera. Que de repente vamos a suponer que el hijo le va a ayudar a la mamá a comprar su casa, o sea, como cosigner, si quiere no estar en título y solamente en el préstamo, si se puede. ¿Ok? Y con eso, pues ya lo hacen. Pero en general, la situación es que si los cosigners quieren estar un poquito como que también amparados, decir, oye, pues estoy en título, te obligo a que me saques más adelante y todo, pues obviamente es recomendable que el cosigner esté en título. 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
0: Experto de expertos, estaba viendo ahorita nuestros mensajitos que hemos estado recibiendo al 801-214-8229 y veo que hay muchas preguntas en cuanto a crédito. Una en específico dice que cómo puede mejorar su crédito. ¿Qué consejos le puedes dar?
1: Bueno, todo depende, amigos, en qué nivel de crédito tengas o qué ha pasado en tu crédito, ¿no? Porque si tienes un crédito así todo golpeado.
0: Como mi corazón.
1: Sí, ay, sí, hijo.
0: Nos pondremos a llorar.
1: Ya, amigos,
0: ay,
1: por favor, ya díganle a Johanna que pues, invítenla a salir ya para que ya, se le vaya, que lo agarre como terapia. Pero bueno, pero sí, es que hay créditos que sí están muy dañados.
0: Sí.
1: Como el corazón de John Alvarado, ¿no? Y entonces, de repente, alguien dice, ¿sabes qué? Me hicieron reposición de carros, debo esta deuda, debo esta deuda, debo esta deuda. Ya no puedes salir de deudas.
0: Sí.
1: Mi recomendación es que sí necesitas ayuda, ¿no? Igual necesitas ayuda, John Alvarado. Necesitas una terapia por ahí, ¿eh? Entonces, necesitas, no, pero tú necesitas un terapeuta, ¿eh?
0: Ahí
1: si vas,
0: vas.
1: Si vas a terapia, tienes que tener un terapeuta, no un psicólogo normal.
0: ¿Por qué?
1: ¿No? Porque los terapeutas se supone que te enfrentan, ¿no? Y te dicen, ¿no? Para que
0: pero
1: te
0: ¿para
1: haga,
0: qué tengo?
1: Que te des cuenta de ti misma, ¿no?
0: Pues
1: pero
0: ya
1: bueno,
0: te tengo a ti, ¿para qué necesito ya, sí, eso? Tú ahí, te la pasas sí. Enfrentándome
1: ahí
0: en
1: está,
0: cada programa.
1: Ahí está, así está, te voy a pasar.
0: Por eso estoy traumada.
1: Te voy a pasar mi, fíjate, pero has hecho cambios, eso es bueno. te voy a pasar mi invoice. Entonces, de alguna forma, sí necesitan ayuda, amigos. Ajá. Cuando tu crédito está muy mal, cuando realmente sí tienes una historia muy mal de crédito, no te podemos ayudar mucho. O sea, tienes que ir con alguien que a eso se dedique. Porque sí es un buen tiempo, ayudarte en eso, ¿no? Así como cuando, si tú vas a una terapia, sí va a ser un buen tiempo, Joana, ¿no?
0: Vamos a estar ahí muchas
1: entonces,
0: horas.
1: Entonces, ahora, si es que el crédito simplemente hay que mejorarlo por algo, y tienes tarjetas de crédito abiertas, tienes pocos atrasos y solamente hay que mejorar tu crédito un poquito. Entonces ahí sí, porque nuestro sistema nos dice cuál es tu potencial de mejora de crédito.
0: Okay.
1: Nos dice, okay, esta persona si hace estas acciones, su crédito en el siguiente ciclo se va a mover acá. ¿No? Y obviamente, después de que te digamos lo que tienes que hacer, hay que ser obedientes, ¿no? ¡Hay que hacerlo!
0: ¡Importante!
1: Hay que hacerlo, porque si no se hace yo-yo, pues siempre estamos en ese ciclo, ¿no? De la intención y la acción, y ya valió gorro. O sea, sí. Tengo la intención, pero no hay acción. Entonces, ahí es un gap enorme en medio de indecisión, ¿no? Y entonces, pues no lo puedes hacer.
0: Sí.
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0: Oye, siempre hablamos de crédito y mencionamos si tienes 500 y tantos, 600, 700. Pero nunca he preguntado qué es lo más alto, el número más alto que puedes tener en crédito.
1: Sí, está sobre los 850. Hay gente que viene con créditos formidables, ¿no? O sea,
0: ¿sí?
1: Sí, es raro, honestamente. Ver un crédito
0: en los 800.
1: Es muy raro, arriba de 800 es muy raro. Pero yo te puedo decir, amigos, que no necesitas tener ese crédito para calificar para una casa. Ya llega un punto donde ya aunque tengas más crédito ya no hace diferencia, ¿no? Entonces, mucha gente de hecho no viene, no nos llama al 801-214-8229 porque piensa que tiene un mal crédito y dice, "No, pues yo no lo puedo hacer." Pero hay que recordar, amigos, que hay tres agencias de crédito que nos reportan. Es Experian, Equifax y TransUnion. Entonces, a veces tus bancos solamente te dan una de esas agencias y no las otras dos.
0: Ajá.
1: Entonces, los bancos lo que van a tomar es el score de en medio. O sea, si tienes algo en Equifax, TransUnion, Equifax, lo que tenga en el score de en medio es el que van a tomar. O sea, no el más alto ni el más bajo.
0: Okay.
1: 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Tengo mucha gente, yo, que de repente creía que no podía por crédito. Cuando corremos el crédito, lo tiene excelente. Simplemente porque la gente no tiene una idea, un criterio de qué es un buen crédito y qué no lo es.
0: Pero qué bonita sorpresa, ¿no? De que llegues ahí con el experto y el experto, tu crédito, increíble.
1: Sí. Y sí, hay mucha gente que dice, hay mucha gente que se dice, que dice, oye, ¿y este es buen crédito o no? No, o sea, no saben.
0: Sí.
1: Y creo que esa es una oportunidad de educar, de decir, mira, este es un buen crédito, etcétera, ¿no?
0: Sí.
1: Entonces, pero bueno, la intención es ayudarnos, amigos, ayudar a que lo puedas lograr. 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
0: A ver, experto, elige la siguiente pregunta. y quieras contestar.
1: La siguiente pregunta es de, a ver, nuestro amigo Miguel, él dice que él está pensando en, dice que ya tiene una casa, quiere vender su casa y quiere comprar otra casa, ¿no? Y dice que, ¿qué tiene que ser primero? ¿La compra o la venta, ¿no? Y ahora sí que, ¿qué es primero, el huevo o la gallina, ¿no? Entonces, pero bueno, mucha gente piensa, Miguel, que tienes que vender para poder comprar. Uh-huh, o sea, pero... que primero tienes que terminar tu proceso de venta y después puedes empezar el de compra. Y por eso es que mucha gente se agüite, no lo hace, porque dice, ¿qué voy a hacer todo este tiempo? ¿No? Voy a estar homeless, ¿no?
0: Y sí, no, y no se anima. ¿No?
1: Pero realmente no necesariamente pasa eso. O sea, realmente lo que se hace, amigos, es que se pueden hacer las dos transacciones al mismo tiempo. Y lo que hacemos simplemente es, tenemos un proceso muy bien específico donde primero vemos si calificas, si es que vendieras, si calificaras, porque no tienes idea de todas las historias de terror que tenemos de gente que vendió y no califica.
0: Uy.
1: Entonces, primero vemos si calificas por la casa que quieres comprar si es que vendes.
0: Uh-huh.
1: Número dos, vemos si es que los números de la casa de la venta realmente se ajustan a lo que tú traes en mente de lo que tienes que sacar para poner en la otra casa, ¿no?
0: Sí.
1: Y tres, vemos si existen las casas como las que quieres, por lo que quieres calificar o por lo que quieres pagar. Si todos esos elementos se juntan y están bien, entonces obviamente procedemos a la venta de tu casa. Y nuestra meta es, amigos, estar vendiendo tu casa y tan pronto como te pongas bajo contrato, buscar tu otra casa, pero como ya te tenemos aprobado, entonces cerrar las dos transacciones al mismo tiempo. Y entonces eso somos expertos en esto, eso lo hacemos todo el tiempo y tenemos un nivel de éxito muy alto en esto. Entonces, porque tenemos mucha experiencia, tenemos que controlar todo y sí lo podemos hacer. 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
0: Como dijiste, de que se puede, pero hay que asegurarnos de acudir con el experto de expertos, Daniel Cabrera, 801-214-8229, 801-214-8229. Experto, una persona aquí está preguntando que si es que aún tienes el programa de 1% de down disponible.
1: Fíjate que el programa del 1% ahorita no lo tenemos, yo.
0: Ok.
1: Este sale de una manera temporal.
0: Ok.
1: O sea, para ciertas gentes que ganan hasta cierta cantidad de dinero, etcétera.
0: Uh-huh.
1: Entonces, de alguna manera no lo tenemos. Pero tenemos otros programas muy interesantes. O sea, por ejemplo, tenemos el programa de Utah Housing.
0: Ok.
1: Que el programa de Utah Housing es para aquella gente que quiere...
0: Uh-huh.
1: Usar la ventaja del programa donde te financia el down payment. O sea, no te lo regalan, te lo van a financiar.
0: Uh-huh.
1: Y mucha gente le hemos ayudado con ese programa de Utah Housing, ¿no?
0: Sí.
1: Hay otros programas, por ejemplo, convencional, que muy bueno, que si te aprueba el sistema, te va a pedir el 3% down payment y a un interés mucho más bajo de lo normal, de convencional.
0: Uh-huh.
1: Pero la clave es, amigos, que si tú no tienes para el down payment, sí se puede, hay opciones, te podemos ayudar a que lo puedas lograr, ¿ok?
0: Uh-huh.
1: Obviamente, cada caso es diferente, tenemos que ver que lo puedas lograr. Tengo mucha gente, yo, que nos pregunta acerca de los grants, ¿no? De las ciudades. Oye, hay counties que ofrecen ciertos grants para que una persona pueda comprar. Sí, sí existen los grants,
0: uh-huh.
1: Pero los grants tienen ciertos límites también de ingresos y tienen ciertas reglas. Entonces, sí se puede, te podemos orientar, te podemos decir qué es lo que existe para que lo puedas lograr y lo que te podamos ayudar lo vamos a hacer. ¿Okay? Siempre, obviamente, a la gente le digo, si tienes para el down payment es mejor, hay más opciones, podemos ir, podemos buscarlas, ¿no?
0: Uh-huh.
1: Pero si no tienes para el down payment, podemos también ayudarte a buscar otras opciones.
0: Uh-huh.
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0: 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Experto, ¿vas tú o voy yo?
1: Déjame, voy yo.
0: Ay, bueno.
1: Fíjate.
0: Primera vez que quiere trabajar el experto. Un aplauso por el experto. No pasa todos los días, ¿eh?
1: Ay, ay. Pero ahí te va, Yoyo, ahí te va.
0: Ok.
1: Fíjate que de alguna manera, creo que es importante, Yoyo, en esta situación cuando la gente está queriendo comprar casas. Uh-huh. Y estamos en todo este ambiente, ¿no?
0: Sí.
1: A veces la gente como que no se decide. Porque dice, no, pues voy a agarrar un compromiso y pues ya voy a tener que pagar y demás, ¿no? Mas sin embargo, fíjate que es algo muy interesante, o sea, cuando la gente entiende, ¿no? Que al final uh-huh. tienes que estar pagando una renta, ¿no?
0: Sí.
1: Y en una renta, pues no es segura, ¿no? ¿Qué tal si el día de mañana te dice, ya te tienes que ir, te tienes que mover, ¿no? Uh-huh. Entonces, y no estás creando absolutamente nada. O sea, no estás creando, me refiero a equities, no estás creando... pues assets, ¿no? Que
0: sí.
1: le llaman para que en tu vida te puedan ayudar de alguna manera.
0: Sí.
1: Entonces, amigos, si tú estás en esa situación, lo único que yo te puedo recomendar es que te acerques, o sea, que nos llames al 801-214-8229, por ejemplo. ¿Y esto por qué lo uno? Ahorita tengo una pregunta, uh-huh. ahorita aquí que vi, y no quiero minimizar, pues, el dolor de la gente en ese sentido, porque todo el ser humano, cuando hacemos algo, muchas veces es porque estamos curando un pain. O sea, tenemos un pain ahí, ¿no? Un dolor, pues. Y
0: me
1: entonces,
0: duele todo.
1: O sea, sí, incluyendo tu corazón. ¿Sí?
0: Ese es el que me duele
1: pero,
0: más.
1: Pero bueno, el punto es que a veces, por ejemplo, quiero ir a comer algo, igual pues tienes hambre, ¿no? O sea, quieres sentirte bien. O sea, sí, o sea, siempre
0: ese
1: haces
0: es mi pain.
1: Algo porque, sí, claro, tienes un pain. Ajá. Entonces, el punto es que hay mucha gente, yo, que sí nos ha llamado, que nos llama al 801-214-8229 y se relaciona con esta pregunta, porque mucha gente no califica para un pago más alto, para comprar uh-huh. una casa probablemente de 400 mil, de 500 mil dólares, ¿no?
0: Sí.
1: Que es la casa que les gustaría tener. Y hay mucha gente que tal vez ahorita califica por casas un poquito, o sea, más abajo, más baratas, uh-huh. pero no les gusta lo que están viendo.
0: Sí.
1: Esto es algo muy común y ahorita alguien nos está preguntando eso. Que va, está buscando una casa y dice, es que por lo que puedo calificar no me gusta, uh-huh. ¿no?
0: Sí.
1: Bueno, amigos, el punto es que yo pregunto, bueno, ¿y cuál es el plan? Porque mucha gente sí dice, ¿sabes qué? Es que si yo más adelante mi hijo ya va a cumplir 18 años o va a salir de high school, va a ayudar.
0: Sí.
1: O ¿sabes qué? Tengo mi pareja y mi pareja va a tener una situación diferente y ya lo podemos hacer. Entonces, esa espera probablemente se puede volver en meses y es fine,
0: sí.
1: ¿no? O tal vez, a veces la gente está por hacer sus taxes. Bueno, ahorita ya pasó el tiempo de taxes, pero hay gente que hizo extensión de taxes o no hizo taxes.
0: Sí.
1: Y es autoempleado. No, es que estoy esperando a que haga mis taxes y ahí tal vez ya puedo demostrar lo que realmente gano y puedo calificar. Ok, pues entonces nos esperamos. Pero si no hay un plan, o sea, si hay mucha gente que dice, es que no es que con lo que me alcanza no me gusta y no hay un plan... O sea, no hay opción para que puedas calificar para más. Y a veces la gente piensa que va a pasar un milagro uh-huh. y que el interés se va a desplomar.
0: Sí.
1: Y aunque el interés se desplomar, amigos, pues no sirve. Porque al final ni siquiera es tanto la diferencia de pago.
0: Uh-huh.
1: Y si es que eso pasara, te las casas subirían de precio.
0: Uh-huh.
1: Entonces, no es un plan esperar. O sea, honestamente, y te lo digo en buena onda, si no tienes un plan específico uh-huh. con alguien o de algo, o tal vez... Bueno, por ejemplo, acabamos de tener unos muchachos que se acaba de graduar de su college
0: uh-huh.
1: y ella estaba haciendo un internship y ya tenía un plan, una propuesta de empleo.
0: ¡Ay, qué padre!
1: ¿No? Y entonces el cuate estaba ganando 40 mil dólares en su internship
0: uh-huh.
1: y ya le dieron su carta donde estaba haciendo su internship,
0: trabajo.
1: Su orden de trabajo y está ganando más de 100 mil dólares ya. Ok, ese es un plan.
0: Sí,
1: ¿Sí me explico? Ya sabes qué va a pasar.
0: Exacto.
1: Pero si no hay un plan, aunque trabaje más o algo, pues no va a cambiar mi situación.
0: Uh-huh.
1: Entonces yo te digo, amigo, hazlo. O sea, no importa mucho qué, pero haz algo.
0: Sí.
1: Porque de esa manera que empiezas a hacer, empiezas a formar algo, en lugar de estar tirando tu dinero, que se va prácticamente a una renta.
0: Uh-huh.
1: Ahora, ahí les va un tip a toda esta gente.
0: Uh-huh.
1: Hay algunas casas que están ahí en el mercado,
0: uh-huh.
1: que tal vez, por ejemplo, hay ciertas ciudades aquí en Salt Lake, ¿no?
0: Uh-huh.
1: No voy a decir, nada más me tienen que llamar al 801-214-8229, uh-huh. sí, pues para causar intención, ¿no?
0: Interés.
1: Hay ciertas ciudades aquí en el área de Salt Lake County,
0: ajá.
1: ciertas ciudades que tienen programas que si tu casa necesita rehabilitarse, uh-huh. te dan un préstamo por parte de la ciudad, y si tú tienes tu casa, te ayudan, que si es algo relacionado a safety, uh-huh. te dan préstamos sin intereses para que puedas rehabilitar tu casa. Entonces, mucha gente no le entra a estas casitas que están un poquito más baratas,
0: sí.
1: Viejitas, porque sí. dicen, no, pues me va a dar problemas, etcétera. Pero si puedes tomar esta ventaja, Yo-Yo, uh-huh. entonces puedes entrar y después puedes pedir este apoyo uh-huh. y te puedes informar antes. Igual puedes aplicar, va a un trabajador social, ve tu situación y te pueden ayudar con estos préstamos de rehabilitación.
0: Súper bien.
1: De casa, ¿no? Tú necesitas una rehabilitación, ¿no?
0: ¡Qué bonito! ¡Qué bueno, bonito!
1: Pero bueno, eso es a lo que me refiero, ¿no?
0: Sí.
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0: Expertos, ha llegado el momento de despedirnos, pero como siempre le recordamos a nuestra audiencia que si aún tiene alguna pregunta, necesita algún consejito, que se pueden comunicar contigo directamente marcando, enviando un mensajito de texto al 801-214-8229, 801-214-8229. Experto, nos vamos.
1: Hasta la próxima.
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4: ¿Qué tal, amigos? Les saluda Joan Alvarado y estamos en un programa más con el experto de expertos, Daniel Cabrera. Si su casa quiere comprar, vender o refinanciar, tiene alguna preguntita, necesita algún consejito, márquenos o más.

0: Mande ese mensaje de texto al 801-214-8229, 801-214-8229. Experto, bienvenido a tu show. ¿Cómo estás? Un aplauso para el experto, por favor, que se escuche.
1: Hasta me siento bien.
0: Que se siente especial.
1: Me siento especial. Muy bien.
0: Gracias, a ver si gracias, así gracias. Dice hoy, no al bullying.
1: No al bullying, no al bullying. Uh-huh. No al bullying. No, si los míos no es bullying, yo nada más hacia ti. Son observaciones.
0: Ah, qué bonito. ¿Cómo se disfrazan las cosas hoy en día?
1: Para tu progreso.
0: Ah, gracias. ¿No?
1: Para tu evolución.
0: Ajá, gracias.
1: Te has evolucionado bastante. Déjame decirte.
0: Gracias.
1: 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Y aquí estamos con Joan Alvarado, hablando de bienes raíces, préstamos hipotecarios. Si tienes esa pregunta, ese concern, esa preocupación, ¿no?
0: Ajá.
1: Sí, hay mucha, hemos recibido bastantes llamadas, al 801-214-8229, que gente tiene algún tipo de dudas, ¿no? De su situación y quiere decir, bueno, ¿qué tengo que hacer, ¿no? O sea, cosas específicas. 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
0: Sí, se puede.
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0: Oye, no sé por qué me entró como un interés de saber, últimamente, asumo que has estado recibiendo varias llamadas, digo, lo mencionaste, pero ¿te llaman para qué? ¿Cuál es como la mayor preocupación que traen últimamente o la pregunta que te hacen más últimamente?
1: Bueno, siempre hay gente que quiere ver si es bueno en su situación específica refinanciar.
0: Ok.
1: Siempre hay muchas preguntas de eso. Uh-huh. Muchas preguntas también de venta de casa.
0: Okay.
1: O sea, mucha gente que está pensando, ok, ya quiero vender mi casa. Uh-huh. Llámese porque se quiere ir a su país o porque tengo unas personas, por ejemplo, que tienen una casa de inversión y ya no quieren la casa, ya no quieren rentarla, ¿no? Uh-huh. Y la quieren vender. O sea, siempre hay preguntas de esas y siempre es el pan de cada día.
0: Uh-huh. Sí.
1: Cuando la gente quiere comprar su casa, ¿no?
0: Sí, oye.
1: O sea, realmente es de todo, pero obviamente siempre va a haber mucha gente que quiere comprar, ¿no?
0: Digo, qué bonito, ¿no? Lo que acabas de mencionar, que uno tuviera como una casa de inversión y por X o Y razón digas un día, ¿sabes qué? La quiero vender. Imagínate todo el equity que vas a obtener de esa casa. Sí, ¿qué podrías hacer con eso?
1: Sí. Fíjate que hay gente que sí ya tiene bastante dinero en las casas de inversión. Y ya, aquí es donde viene algo muy interesante, amigos, porque se supone, ¿no?, que parte del propósito, ¿no?, que estamos viviendo, que la gente va a trabajar y todo, pues, ¿para qué la gente trabaja, no? Pues tiene que cuidar de tener un techo donde vivir, uh-huh, que comer, distraerse. O sea, hay necesidades y tienes que trabajar, ¿no? Entonces, y fíjate que mucha gente, obviamente, pues llega un momento donde dice, ¿sabes qué? Ya me cansé de pagar nada más dinero de una renta, ¿no? Ya me cansé, ya no quiero estar pagando renta. Entonces, uh-huh, dicen, bueno, pues voy a comprar una casa, aunque pago un poco más, uh-huh, ¿no? Hacen un sacrificio.
0: Sí.
1: Y a través de los años es cuando se ve el beneficio de ese sacrificio que hicieron, de ese esfuerzo que hicieron. Y ahí es cuando se les abre la mente y dicen, ¿por qué no compro otra casa? ¿No?
0: Uh-huh.
1: Y entonces dejo en renta la que tengo, compro otra. Y así yo ya he dicho muchísimas veces aquí en el radio que hay muchísimo en este show, que hay mucha gente, yo, que va por la segunda, la tercera, la cuarta casa, ¿no? Entonces, creo que es algo muy interesante, es un concepto muy interesante. Y sí, mucha gente logra acumular muchísimo equity en sus casas. Uh-huh. O sea, porque ponte a pensar, si tienes una casa, mi yo-yo,
0: sí,
1: de repente esa casa a través del tiempo te está dando una ganancia. O sea, se está pagando. Ya sea que tú primero la pagas, se está pagando y te está dando una ganancia.
0: Uh-huh.
1: Si estuvieras rentando, nunca tendrías ese equity.
0: Cierto.
1: ¿Okay? Ahora, uh-huh, si tienes dos casas, entonces básicamente el mercado, el equity, se te está poniendo en otra propiedad más, o sea, tienes otro recurso más. Y si tienes, uh-huh, un tercero, tienes otro. Entonces, al mismo tiempo, en el mismo periodo de tiempo, ya tienes dos, tres, cuatro casas,
0: uh-huh,
1: que te están dando equity. Entonces, estás multiplicando tus posibilidades de poder crear en la distancia, en el tiempo,
0: uh-huh,
1: pues una situación pues favorable, ¿no?
0: Sí.
1: Y yo, como siempre lo digo, para el retiro. Pero bueno, amigos, amigas, aquí ya tenemos preguntas, de gente que nos está mandando textos acerca de preguntas específicas de compra-venta, refinanciar, vender, lo que sea. 801-214-8229, soy Daniel Cabrera, soy el experto en Real Estate, y conmigo, y con toda la experiencia que tengo,
0: Sí se puede.
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0: Oye, experto, nos vamos con una preguntita que yo digo que tiene que ver de cierta manera con lo que acabas de tocar aquí al aire. 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Pero, experto, esa pregunta dice así, viene de Javier y dice, para comprar una segunda casa, ¿qué debo de hacer?
1: Bueno, fíjate que hay mucha gente que ya tiene su casa. Y creo que es lo primerito es creértela, ¿no?
0: Ajá.
1: O sea, creer que puedes.
0: Sí.
1: O sea, porque hay mucha gente que ni siquiera llama, ni siquiera se acerca.
0: Es cierto.
1: Porque piensa que no se puede. O sea, dice, ¿cómo es posible que apenas yo califiqué para mi casa hace un año, año y medio, por ejemplo, ¿no?
0: Ajá.
1: Y apenitas, ¿no? ¿Y cómo es posible que yo puedo comprar otra casa? O sea, la lógica para mucha gente es, pues no, el banco no me va a aprobar, porque ¿cómo le voy a poder comprobar al banco que puedo pagar dos casas, ¿no? Esa es la lógica.
0: Ajá.
1: Mas, sin embargo, amigos, si es que lo haces de la manera correcta de decirle al banco, ¿sabes qué banco? O sea, usar las reglas, ¿no? El sistema que está ahí. Y hay que aprovechar, amigos, porque ahorita se puede, ¿eh? Porque los mercados cambian, y creo que es un concepto que casi no lo he comentado.
0: Uh-huh.
1: En algún momento lo comenté, pero fíjate que yo ya llevo en esto muchísimos años, ¿no? O sea, ya tenemos 20 años en esto de bienes raíces. Entonces, ahorita en el mercado que estamos, no piden muchos requisitos para comprar tu segunda casa. O sea, lo único que piden es, ¿sabes qué? Justifica que tu casa esté en renta.
0: Ok.
1: O sea, donde vives, justifica que la vas a rentar.
0: Uh-huh.
1: Y el banco te libera de esa deuda, o sea, a cierto porcentaje. Y entonces te deja comprar la otra casa. Entonces, básicamente, y solamente es con el 5% de down payment, no el 20%, o sea, el 5% de down payment, vas a vivir en la casa que vas a comprar, te permite hacerlo.
0: Ajá.
1: Pero aquí, amigos, escuchen bien, lo que te voy a decir. Esto no es siempre. O sea, aquí está la regla, esa es su regla de los bancos.
0: Uh-huh.
1: Pero yo me acuerdo del 2006, 2007, 2008, cuando el mercado tronó, el mercado de bienes raíces tronó en ese tiempo. La regla para poder comprar otra segunda casa, es que si querías hacerlo, o sea, si querías comprar otra segunda casa, tenías que demostrar al banco que en la casa que tenías ya tenías cierta cantidad de equity. Y te llegaron a pedir que tenías que tener el 25% de equity, el 30% de equity en la casa que ya tenías para que te permitieran rentarla. Y entonces te daban chance de comprar tu segunda casa.
0: Era más difícil,
1: ¿no? Era muy difícil. Yeah. Entonces, haz de cuenta, ahorita yo tengo gente que compró su casa hace 2 años, 3 años, que pues no tiene esa cantidad de equity. O sea, tiene equity, pero no esa cantidad.
0: Sí.
1: Entonces, de una manera categórica, esa gente, si hubiera querido hacer lo mismo, en esos años no hubiera podido.
0: Sí.
1: Entonces, amigos, nunca sabemos qué las reglas van a cambiar o cómo le van a hacer. Nunca sabemos, no lo podemos prever, pero lo que sí te puedo decir es que pues siempre está el riesgo que pase.
0: Sí.
1: Entonces, es como lo que yo decía, no sé si te acuerdas yo, que el año pasado, no fue el año antepasado, cuando estaban para las elecciones y todo, yo a mucha gente advertí, dije, bueno, si gana otra vez el presidente Trump, obviamente, como ya lo hizo antes, con los DACAs, que les quitó el chance de poder tener su préstamo FHA, ¿no? O yo decía, la lógica es, va a volver a pasar.
0: Sí.
1: ¿No? Y entonces muchos no me creyeron. De hecho, tengo gente DACA que quería comprar su casa. Yo le estaba diciendo, hey, va a venir esto. Y si viene este cambio, se te va a complicar y ya no vas a poder. Y igual y creyeron que era por una presión o lo que sea. Y
0: sí, pues, como que, me lo está diciendo sí, para que lo haga ahorita.
1: Sí, y reatas pasó. Y hasta peor, porque antes, en su periodo anterior, no había quitado el FHA para los que tenían permiso de trabajo. Ahora lo quitó. Entonces, mi punto es que siempre las reglas cambian.
0: Ajá.
1: Entonces, amigos, créanme, si tú quieres empezar a tener

0: Pues sí, vamos con ese número. Confía.
1: Pero bueno, entonces haz de cuenta, vamos a suponer que alguien quiere comprar una casa, pero no tiene el 5%.
0: Ajá,
1: ¿No?
0: ¿Qué pasa?
1: Entonces, pero si es una persona que compró su casa hace tiempo atrás, tal vez ya tiene equity en su casa, que tiene ahorita. Y entonces lo que estamos haciendo, les ayudamos a sacar líneas de crédito donde no movemos su préstamo anterior para que no le muevan el interés. Entonces se puede sacar una línea de crédito que eso lo apruebe en una o dos horas.
0: Bien rápido.
1: Bien rapidísimo. Y entonces de ahí puedes sacar esos 20, 25 mil dólares para comprar la segunda casa. Entonces pasa algo padrísimo, porque cuando estoy rentando mi casa, alguien más ya me está pagando la deuda que tenía más aparte la línea de crédito que saqué. Entonces, estás usando básicamente nada más tu crédito.
0: Sí.
1: Y estás usando el dinero de alguien más para pagar la deuda de tu casa, para pagar tu HELOC, para comprar tu casa que quieres. Y se está rentando la otra. O sea, eso es muy interesante. Ojalá, amigos, que podamos entender estos conceptos. Hay gente que sí le ha ido muy bien en esto porque los ha entendido y lo maneja y ya hasta son expertos en eso, ¿no?
0: Sí.
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0: Recuerde que con nosotros está el experto de expertos. 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Así que si quiere comprar, vender o refinanciar, tiene alguna preguntita, necesita algún consejito, márquenos o mande ese mensaje de texto al 801-214-8229. 801-214-8229. Experto, vámonos con otra pregunta.
1: Otra pregunta.
0: ¿Para qué es contestar? ¿Cuál te hace así como que ojitos?
1: Bueno, fíjate que mucha gente cuando comenté lo de tus uñas, que estaban medio lesionadas, piden foto. Entonces nada más quiero ver si se pueden tomar fotos de tus uñitas.
0: No, no se puede tomar, pero sí las puedes ver.
1: A las redes sociales.
0: No, para eso se cobra.
1: ¿Se cobra?
0: Sí,
1: ¿De
0: si
1: las
0: quieren,
1: uñas?
0: Ay, obvio.
1: No manches, ¿cómo se va a cobrar?
0: No sé, he escuchado que muchos se toman fotos, especialmente de los pies y los venden.
1: Ay, ¿cómo manches?
0: That's a thing, experto, Google.
1: No,
0: belleza.
1: Bueno,
0: qué
1: preciosuras. Está bien. Yo ya le estoy echando ganas a sus uñitas, amigos. Entonces, por si quieren meter su aplicación con Yoyo.
0: No, ya
1: pueden
0: no
1: hacerla,
0: quiero.
1: ya
0: Pues
1: no
0: ya
1: quiere,
0: no quiero.
1: Ya no quiere. Bueno, dice que ya igual tiene un nuevo babe. No,
0: Ay,
1: no,
0: sin
1: quién sabe.
0: Huevo
1: secretito por ahí.
0: Continuemos.
1: Pero bueno, amigos, aquí, ok, fíjate que, Pati, vamos a tomar esto de Pati. Pati está comentando, que, ok, está interesante el caso de Pati. Dice que, yo fui cosigner, dice, fue cosigner de una amiga para la firma de su casa, para la compra de su casa. Dice que ya pasó tiempo, que le ha pedido a la amiga que la tiene que sacar del préstamo, y dice que quiere ella comprar su casa, pero que no puede porque la amiga no la saca del préstamo, que no puede refinanciar. Entonces, ¿qué puedo hacer? ¿Alguna cuestión legal o algo? Fíjate qué interesante, ¿no? Ya a veces la gente se mete en eso, ¿no? Pues, oye, no sacas, ya procedo legalmente, ¿no?
0: Sí.
1: Entonces, bueno, entonces mira, mi recomendación, amigos, es, cuando pasa estas situaciones, simplemente mi recomendación es que quede claro con la persona que le estás ayudando a hacer un cosigner, que le estás ayudando, ¿no?
0: Sí.
1: Y que quieres en cierto tiempo que te retire. Y que mi recomendación es que estés dándole seguimiento, ¿no?
0: Ok.
1: Hey, acuérdate de esto, etcétera.
0: Sí.
1: Para que la persona pueda empezar a prepararse, consiga tal vez alguien más, tal vez más cercano a la familia. Por ejemplo, he tenido gente, que nos ha llamado, ¿no? Al 801-214-8229, 801-214-8229, que sí, al inicio tal vez requiere la ayuda de alguien, de algún familiar ahí que le ayude.
0: Sí.
1: Y ya después, en el tiempo tal vez ya tiene hijos que ya son mayores de edad, trabajan, pueden entrar, o tal vez la pareja ya tiene papeles, ¿sí me explico? O sea, de repente ya alguien más como cercano al círculo de familia.
0: Sí.
1: Y entonces pueden sustituir a la otra persona del préstamo ya.
0: Súper bien.
1: No, así le pueden hacer. Ahora, la situación es que muchas veces lo que pasa es que la gente cuando es cosigner, pues no aclara. Y no dice nada, no dice, oye, compadre, ¿en cuánto tiempo me puedes sacar? Oye, esto, ¿en cuánto tiempo va a estar listo? Y dar seguimiento, porque a la gente se le pasa, se le va y ya como que dice, ah, pues ya nunca me van a decir que haga nada, ¿no?
0: Se hacen de los locos.
1: No, bueno, no necesariamente, yo, ¿eh? No necesariamente. O sea, a veces

0: hay gente que simplemente de una manera real, pues se le va, ¿no? O sea, chale, la yoyo así, hoy viene con todo la yoyo, ¿no? Pero bueno, el punto es que bueno, el punto es que lo que voy es que poner un objetivo, una meta de eso. Ese es el punto, ¿no?
1: Sí.
0: Entonces, cuando pasa eso, amigos, la gente como que se aplica más y ve opciones para sacarte. Pero si pasa el tiempo y nunca pasó nada, entonces de repente la persona nunca se preparó y si ya tienes una urgencia de que te saquen, pues
1: Sí.
0: ya no se puede hacer nada en el momento, ¿no? Entonces, mi recomendación, ¿cuál es, amiga? Pues que hables con la persona que le ayudaste, veas cuál es su situación real. Si gustan, me pueden llamar al 801-214-8229 para hacer cita. Puedo checar bien cómo podemos hacer para que te saque del préstamo, qué metas tiene que tener esa persona realísticamente para que te saque del préstamo y ya para que estés tranquila. Ahora, Pati, si es que ya te urge comprar ahorita, no te tienes que esperar a que esa persona te saque de título,
1: Entonces,
0: perdón, del préstamo.
1: ¿qué se puede hacer?
0: Simplemente lo que hacemos es comprobar que esa persona ha estado haciendo los pagos de la casa por los últimos 12 meses y tú no. ¿Ok? Es decir, si la otra, o sea, ¿y cómo se comprueba? A través de sus estados de cuenta del banco o a través de un transaction history de su banco que muestre en qué fechas mandó su mortgage. Entonces, si es eso y podemos demostrar que ella hizo los pagos, entonces no hay problema. O sea, te podemos ayudar, puedes hacerlo y no tienes que esperar a que te saquen de título. Perdón, de préstamo. ¿De acuerdo?
1: Sí, del
0: Del
1: préstamo.
0: préstamo. Entonces, eso es algo importante. O sea, sí se puede hacer, solamente tenemos que hacerlo de esta forma, ¿ok? Entonces, vamos a suponer que la persona no hizo los pagos, pero lo hizo de diferentes cuentas. De repente quedó en una cuenta del hijo, de repente mandó un money order, de repente, ¿sí me entiendes? O sea, no hay manera de comprobar que ella hizo su pago.
1: ¿Y qué pasa
0: Ahí
1: ahí?
0: sí hay problema. Porque no hay manera, o sea, no hay forma de comprobar que la persona directamente está haciendo su pago. Entonces, si no hay esa manera de comprobar, entonces, pues por eso digo, hay que reunirnos, hay que ver y tal vez desde ahorita empieza a hacerlo y en un momento dado ya puedes comprar. Entonces, pero bueno, hay muchísimas cosas que pueden pasar alrededor. Solamente, amigos, en esto, pues sí, llámenos, háblenos, porque esto de los cosigners es muy interesante. Yo realmente digo que cuando se necesita un cosigner, pues está bien, o sea, que nos ayudemos, o sea, no hay problema, pero siempre tiene que haber un propósito, ¿no? De cuando la persona ya va a salir del título, ¿no? 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
1: Teniendo en mente lo que acabas de decir ahorita sobre los cosigners, si yo te pidiera que fueras mi cosigner en un futuro para, no sé, comprar mi segunda casa de inversión, ¿qué diría el experto? ¿Sí?
0: No puedo.
1: ¡Qué bonito! ¡Qué bonito!
0: Es real, no puedo.
1: ¡Qué
0: No puedo
1: tristeza!
0: porque
1: Pero
0: yo te voy a representar y no puedo ser tu
1: puras
0: cosigner.
1: excusas. Sí,
0: No,
1: sí lo
0: no.
1: escuchan, puras excusas aquí. Pero bueno, vámonos con el número del experto en real
0: Bueno,
1: estate.
0: y aquí que hiciste esa pregunta, ¿no? Ahí les va un consejo.
1: A ver.
0: Y tómelo como quieran, ¿no? Sí. Porque mira, cuando le pides a alguien que te ayude como cosigner, un cosigner viene, amigos, o sea, realmente a ayudarte a calificar. O sea, porque tal vez no calificas por tu ingreso, porque tienes muchas deudas o lo que sea, ¿no? Entonces, te está ayudando a calificar. Entonces, tienes que ver también, es algo importante, yo, que si pides a alguien que te ayude, esa persona también tienes que saber, o sea, y esa es mi recomendación, que es una persona responsable también, o sea, la que te va a ayudar. Tienes que ver que es una persona que no suele meterse en problemas. ¿Ok?
1: Cierto.
0: ¿Por qué? Porque si tú le pides de favor a una persona y tiene hábitos malos, tiene problemas, de repente es como riesgo de tener un problema, por ejemplo, con la ley, de que de repente, por ejemplo, una persona que tome mucho y de repente, ese es en serio, ¿eh? Y que de repente choque y se lleve a alguien y que mate a alguien, porque ha pasado. Entonces, y si está en tu título de tu casa, y si esa persona quedó a deber algo de dinero, de reparaciones, de daños, etcétera y todo, se cuelgan a tu casa. O sea, se cuelgan, me refiero, la corte ve que tiene una propiedad y se cuelga con la propiedad. Entonces, Esto lo comento, amigos, porque tal vez tú has pedido ayuda como cosigners, ok, quiero tener un cosigner, ayúdeme y todo, y lo tomamos muy a la ligera.
1: Y elegimos a quien sea.
0: Correcto.
1: Sin prestar la atención.
0: Correcto. O si sabes que el muchacho era bueno y todo, pero de repente ya empezó a hacer, ¿sí me entiendes? Ya empezó en malos pasos, ¿no?
1: Sí.
0: Ten cuidado. Porque entonces, si esa persona se mete en problemas, o si queda de ver una cantidad importante de dinero, le mete a la tarjeta de crédito con singular alegría, ¿no?
1: ¿Por qué me ves así?
0: No sé, pero... O de repente queda de ver, o de repente le hicieron reposiciones de carro, etcétera. De repente hay juicios, pueden colgarse con tu casa. Y entonces, en algún momento, si quisieras vender, tienes que pagar sus deudas.
1: Sí.
0: Entonces,
1: ay, no, qué
0: estrés. Mi recomendación, amigos, es, sí está bien un cosigner porque te ayuda, pero con una meta. O sea, di, ¿sabes qué? Me vas a ayudar y yo después, ¿qué tengo que hacer para sacar a mi cosigner del préstamo? Y fíjate que yo admiro a mucha gente, yo, que nos llama al 801-214-8229, que de repente esta gente ve y dice, ok, tengo el cosigner y no me importa si mi interés estaba más abajo cuando compré mi casa, y ahorita está más alto, pero refinancio para sacarlo, y aunque mi interés suba. Eso es actuar responsablemente.
1: Sí.
0: Porque te está sacando a la persona y el riesgo te está eliminando, y también dejas que la persona ya haga su vida financiera por su lado.
1: Sí.
0: Pero a veces hay gente, yo, que como tengo un interés más bajo, no quiero, y aunque pueda hacerlo, y aunque pueda hacerlo, no lo hace.
1: Sí.
0: Entonces tengan cuidado, amigos. Yo digo que vale más la pena controlar lo tuyo que estar dependiendo.
1: La paz mental, ¿no?
0: Sí, sí, porque muchas cosas pueden pasar.
1: Ah, gracias por ese consejito, es muy importante y son cosas que debemos escuchar. Así que gracias por eso. Un aplauso para el experto que viene muy inspirado el día de hoy.
0: Ay, inspirado nada más por dar información.
1: Sí, sí, gracias, gracias.
0: Pero se ve como que traes algo atorado ahí, ¿eh?
1: A ver si ahorita sale. Oye, a ver si ahorita sale.
0: Sí, traes algo atorado por ahí, ¿eh? Porque en cuanto le de cosa, yo me empezó a ponerse incómoda y de repente de repente empieza.
1: Así como que gotitas de sudor, sí, ¿no?
0: Sí,
1: like,
0: sí,
1: oh,
0: sí.
1: Y yo, traes se algo.
0: No me digas que otra vez le volviste a firmar al bebé.
1: No, si claro no, que no, no manches, experto. ¿Verdad? Ya, el error no se vuelve a repetir tres veces.
0: De ese drama que traías ahí. Me abandonó y lo tenía aquí, yo tenía ya, y le mandaba sus pizzas.
1: Y acababa de ser cosigner. Número marca.
0: No se crean. Dicen que entre broma y broma,
1: la verdad se asoma. 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Experto, nos vamos a ir con la pregunta de nuestra amiga Sandra, y dice, estuve descansando un tiempo después de tener a mi hijo, acabo de regresar a trabajar, ¿cuánto debo de esperar para poder aplicar a un préstamo?
0: Bueno, aquí hay reglas específicas, amigas, y es que este es en general, ahorita esto es por un bebé, ¿no? Entonces, la ley te protege en el aspecto de que si descansas y tuviste a tu bebé y todo, y demás, no quiere decir que por ese descanso no te van a aprobar para tu préstamo. O sea, sí, no hay ningún problema. Ahora, hay reglas.
1: Ok.
0: Si una persona tomó un gap en su trabajo, y no vas a hablar nada más de... Por maternidad.
1: Okay.
0: Puede ser que tomó por salud. Puede ser que... Tengo gente... Bueno, ahí nada más que no lo digan. Nah. No, pero tengo gente, tengo gente que, por ejemplo, se ha ido a México, por decir algo, a tener como tratamientos médicos porque es más barato.
1: Sí.
0: Y a operarse y a rehabilitarse y todo, ¿no? Se ha tenido que ir para allá y ha estado un buen tiempo. Tuve una familia... muy buena onda, que de hecho ellos tuvieron una situación donde la mamá del esposo estaba en México y estaba ya en cáncer terminal. Entonces, se fueron a México a cuidar a la señora.
1: Sí.
0: Y pasó tiempo, o sea, pasó más de 2 años, ¿no?
1: Sí.
0: Y entonces, cuando regresaron, quisieron comprar su casa, ¿no? Regresaron a su trabajo y todo, pues la mamá falleció. Y ya regresaron ya para comprar su casa. Entonces, si yo puedo comprobar, amigos, si tú tuviste un periodo de gap, o sea, de no trabajar, por más de 6 meses, entonces lo que yo tengo que comprobar es que antes del gap, o sea, antes que dejaste de trabajar, trabajaste por 2 años,
1: okay,
0: que está comprobado, y que ya que regresaste a trabajar ya llevas 6 meses trabajando.
1: Okay.
0: Entonces, esa es la excepción, entonces lo podemos hacer. Y hay muchas amigas que toman maternidad por mucho tiempo, porque tal vez el bebé necesita atenciones, etcétera, uno tiene que lo cuide, entonces tienen que tener más tiempo de gap. Mientras que yo tenga esa regla, no hay problema. Ahora, si el gap, o sea, el tiempo de que dejaste de trabajar es menor de 6 meses, no hay problema. O sea, nada más regresa a trabajar y ya.
1: Se puede.
0: Y sí se puede. Claro que se puede. 801-214-8229. 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
1: Sí se puede.
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1: Experto de expertos, nos quedan aproximadamente 2 minutitos. Creo que alcanzamos a tomar otra pregunta.
0: Claro.
1: ¿Quieres elegir una?
0: Mira, voy a elegir una de venta, porque hay bastantes de compra, ¿no?
1: Sí.
0: Bueno, a todos los amigos que quieren comprar, sí se puede, sí hay, aquí tengo muchas preguntas, que si hay programas sin down payment, sí, sí hay programas sin down payment. Tengo muchas preguntas también de gente que quiere sacar dinero, sí puede sacar dinero. O sea, todo eso podemos hacerlo. Pero aquí quiero tomar una pregunta específica de venta.
1: Sí.
0: Aquí dice, y esta pregunta es muy común, si te das cuenta, siempre nos las hacen yo. La pregunta es, ¿cuánto tiempo se tarda en vender su casa? O sea, esa es la pregunta que mucha gente hace. O sea,
1: sí.
0: ¿Cuánto tiempo, si yo vendo mi casa, en cuánto tiempo lo voy a hacer? ¿No? Y fíjense que algo muy interesante, amigos, porque ahorita existe inventario en el mercado. Quiere decir que hay más casas de en venta que lo que hay de compradores. Por eso es que es un buen tiempo para los compradores, porque pueden agarrar
1: opciones. Podemos elegir.
0: Sí, claro. Así como cuando vas al baile, ¿no? Y hay muchos caballeros. Puedes elegir. Entonces,
1: pues depende, ¿no?
0: La cosa es que, pues sí, pues te pongan las pilas, ¿no?
1: Si depende
0: no,
1: de la temporada también.
0: No, te pongan las pilas. Pero bueno, entonces yo, créanme, amigos, créanme. Toda casa se vende.
1: Ajá.
0: O sea, no hay casa que no se venda. O sea, la clave está más que otra cosa en el precio. O sea, yo ahorita hemos puesto casas, yo que una semana aún en este mercado ya estaba bajo contrato, 10 días estaba bajo contrato. Porque a la gente le decimos, tu casa se va a vender en esto. O sea, si tú quieres más, pues va a tardar más tiempo. Pero esto es lo que tu casa se va a vender por esto, por esto, por esto, y los ponemos bajo contrato rápido. Entonces, el punto es, la clave es, porque muchas veces, mucha gente tiene a los agentes que no te explican y solamente te hacen caso, ¿no? De decir, ah, no, yo quiero en tanto, cuando en tu casa no lo vale. Entonces, obviamente, no se va a vender. 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Y conmigo y con toda la experiencia que tengo.
1: Sí, se puede.
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1: Experto de expertos, nos vamos.
0: Hasta la próxima.
1: Hasta pronto.
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semana aquí estamos una vez más para darle play a las 40 canciones más importantes de todo el país. Quien los saluda es Sebas Podcast, como todas las semanas, para revisar esas 40 canciones por las cuales

0: también en Washington, los que se conectan desde Los Ángeles, California, y están ahí también muy parchados en gran parte de México. Somos Podcast, que los saluda. ¿Cómo andan? ¡Feliz semana! Es del 40 al 1 que ya está al aire, y aquí voy a estar con ustedes compartiendo con un viaje musical increíble de las 40 canciones, las más importantes, por las que ustedes han estado ahí muy, pero muy pendiente. Póngale todo el volumen porque ya vamos a iniciar, así que preste la atención a lo que estaba pasando la semana pasada. Con algunas subidas más fuertes, también revisábamos algunas permanencias en lista y también nos conectábamos con ese top 3. Y más importante, que lo escuchábamos, este es el top 3 de la semana pasada.
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Les hablo de los chicos que estuvieron visitando la semana pasada. Sí, México, y que ya empezaron en nuestro continente. Todo el arriba, porque es Swim, la canción más importante actualmente en

0: es un repaso, es un viaje musical por las 40 canciones más importantes. Y de este lado de la radio, quien lo viene a acompañar, como todas las semanas, es Sebas Podcast, para que revisemos esas 40 canciones, las más importantes. ¿Qué tal si nos montamos a la lista y empezamos de una vez? Y para ello hay que empezar la cuenta atrás. ¿Cuál es la canción más importante de esta semana? Pues es lo que vamos a averiguar. Casilla número 40, llega Karol G, Fate, con Verano Rosa. Además, es nuestra récord de permanencia con más de 43 semanas en la lista. Es la canción número 40 que nos da la bienvenida. Verano Rosa, ¿cómo andan? Feliz semana del 40 al 1, ya está al aire.
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0: Ahí escuchaban ustedes hipotéticamente canción que ya tiene 4 semanas en la lista. Es la casilla número 38. Aquí los voy a acompañar en estas 2 horas de repaso musical en el conteo más importante que tiene todo el país. Póngale todo el volumen porque llega el conejo. Llega Bad Bunny con el recap que ha dado mucho de qué hablar. Esta semana dio un recap en Colombia contándonos cómo le fue, qué estuvo haciendo, por supuesto, en enero, que nos entregó 2 noches increíbles, como él lo dice, en el Anastasio, no Atanasio, sino Anastasio Girardot. Llega Bad Bunny, eso se llama Baile Inolvidable. Casilla número 37, es de 41.
1: 37.

0: FIFA 2026, que estará muy pendiente. Si la tendremos nosotros en los Estados Unidos y también en México y por supuesto Canadá. Danny Ocean, que llegaba junto a este sonido increíble, junto a Capo, aquí lo teníamos a través del 40 al 1. Usted no se mueva, no, quédese ahí pendiente. Además, necesito que le ponga un poquito más de volumen a su radio, porque ya regresa del 40 al 1 USA.
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0: del lado de la radio, de ese lado de la radio y del micrófono, compartiendo con las 40 canciones más importantes de todo el país. Póngale todo el volumen porque llegaba Fey junto a Ty Dolla en la combinación llamada Dallax, canción que hace parte de Fercho, volumen 100 sagrado, el track, la canción que hace parte de este álbum que fue nominado a Grammy Anglo en este 2026. La casilla es la casilla número 34, pero daba el inicio del nuevo bloque, del nuevo segmento, Tiny junto a Karol G. Se llama Única y es el inicio, de hecho es la segunda canción, el segundo sencillo, focus track del álbum que nos va a presentar nada más y nada menos que el sensei Tiny, que llegaba con Única, Karol G, Tiny. Casilla 35, teníamos a Faye también y por supuesto le vamos a seguir dando play a los buen play, a los buenos éxitos, porque nos vamos directamente para Barcelona, la artista que nos está presentando un tour increíble de Luxor y que nos está llevando el confesionario a todos. Llega junto a Yaritza y su esencia. Es la casilla 33. Se llama La Perla. Es del 40 al 1.
1: 33.

0: y que no se despegue desde el 40 al 1 de las 40 canciones más importantes del repaso musical que tenemos semanal para que se conecte con nosotros. Y llegaba anteriormente Omar Ghost, Bad Bunny, Davy en la casilla número 31. No se despegue de su radio ni de su dispositivo móvil, porque es del 40 al 1 que está al aire. Sebas Podcast, ¿quién está con usted?
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ustedes qué están haciendo en esta semana de buenos éxitos. Yo lo acompaño con las 40 canciones más importantes de todo el país. Así que póngale todo el volumen. Llegaba la combinación perfecta de Ali Yorgaki con Una Noche, canción que ajusta 14 semanas en lista y la teníamos en la casilla número 29. Anteriormente nos saludaba el segmento, nos saludaba el bloque, la posición número 30. Ha llegado a una posición máxima, escalonando una a la posición número 29. Les hablo de Luis Fonsi junto a Faye. Se llama Cambiaré, que es una salsita sabrosa para que usted baile ahí. Y la combinación perfecta, que llega con 5 semanas en lista, casilla número 30. Póngale todo el volumen, es el top más importante de todo el país, del 40 al 1, que está al aire. Llega Obi on the drums, Quevedo, BL. Se llama Yo y Tú, a la casilla número 28. 20.

Llegar a nuestra página web para que vote y se conecte con todos los contenidos que tenemos de entretenimiento, tendencia, música y muchas, pero muchas cosas más. Olivia Rodrigo estuvo en la siendo cábala importante para que Barcelona fuera campeón de la liga en España, y el sponsor oficial junto a Spotify fue Olivia Rodrigo en el final de la liga para el equipo catalán. Ahí puedes revisar esto y mucho más a través de Los 40 USA.

0: por si alguien no se escucha, y que combina muy bien. Y también escuchábamos anteriormente a Danny Ocean junto a Sech, como me gusta Pretty, que llegaba a la casilla número 27 del 40 al 1, que está al aire y no se despegue, ya regresamos.
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0: 12:40 USA en nuestra página web y donde usted se quiera conectar, porque además puede votar por su canción favorita en nuestra página web. Ahí le da lista de los 40 y votar por su sonido favorito, el más importante. Llegaba la combinación de Fuerza Régida junto a Grupo Frontera, Coqueta. La canción con 29 semanas en lista en la casilla 25 ha llegado a la posición máxima, que es la número 18. Llegaba a la 24 también Natanael Cano. Nos quedamos en México junto a Gabito Ballesteros. En Perlas Negras, casilla número 24 con 43 semanas en lista. Y yo sigo en la lista, me monto nuevamente al conteo que en verdad importa en todo el país del 40 al 1. Posición número 23, llega Capo junto a Fate. Se llama Por Ti.
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0: suena de bien todas las semanas de 40 al 1 en los Estados Unidos, en gran parte de México. Por ahí el Jorge Toledo, por ahí el señor José Loaiza, también Andrés Castaño, el Juan Felipe desde Miami nos está escuchando. En Canadá también nos escuchan, el Naim, también Sofía, Santiago y todos los que se van ahí parchando, sí, conectando muy bien con las 40 canciones, con las más importantes que llegan a nuestro país en los 40 a través de DL40 al 1. Llegaba Taylor Swift con The Fate of Ophelia. La canción ajusta ya 14 semanas en lista. Llega a la posición número 22. Y llegaba también en la posición 21 la bella y hermosa Elena Rose junto a Justin Quiles, junto a Jay Quiles en Cosita Linda. 23 semanas en lista. No se despegue, es del 40 al 1. Está al aire.
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junto a Manuel Turizo, se llama Inglés en Miami y hace parte del trabajo discográfico Donde es el After, el cual ya iniciaron su tour, su gira por todo Latinoamérica, por todo el mundo, de hecho. Llegaba también el sonido increíble de...

0: un viaje musical por las 40 canciones, las más importantes. Sí, 2 horas de repaso musical increíble y lo voy a estar acompañando. Llegaba Resby, el flaco, el Dani, que nos presentó música nueva el pasado fin de semana y que muy seguramente le vamos a echar un vistazo refrescando del 40 al 1. Llegaba con Tu Vacín, es la favorita del flaco del trabajo ya anterior de Resby, y Afrolobo 25 aquí nos llega con Love, Love Skin. Ay, Dios mío, cómo suena de bien ese nuevo trabajo discográfico. Pero antes escuchábamos la combinación que ya teníamos de Resby con Tu Vacín en la casilla 17. Póngale todo el volumen porque nos ponemos un poco de K-Pop. Llega nada más y nada menos que Hendrix con el sonido que hace parte de las guerreras K-Pop. Se llama Golden, canción que llega a la casilla número 16. Feliz semana del 40 al 1 al aire.
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0: llega con 10 semanas en la lista a la casilla número 15. No se despegue usted de Del 40 al 1 USA.
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¿Cómo andan? Feliz semana del 40 al 1. Sigue conectado con usted. Damos el inicio al bloque. Sí, a un nuevo bloque, a un nuevo segmento. Donde estaba nada más y nada menos que Ozuna, BL, Obi, On The Drums. Se llama Enemigos, es el

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¿Cómo suena de bien Aitana? Esta mujer increíble que va a estar visitando gran parte de Latinoamérica, que va a llegar también al lado de los Estados Unidos. Es la superestrella quien llega a la casilla número 8 con 6 semanas en lista. La teníamos en Del 40 al 1, pero anteriormente llegaba Morat con Tu Cárcel, la canción a la posición número 9 esta semana con 6 semanas en lista también. Póngale todo el volumen porque llega El Bogueto con Anuel Doble A, Fuerza Régida y John Beef. Esto se llama Cuando No Era Cantante, el remix, casilla número 7, entrando a la recta final de Del 40 al 1.

0: que ya regreso a revisar las últimas cuatro canciones, el top 4 de esta semana, a través de Del 40 al 1 junto a Sebas Podcast, quien los saluda.
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Nuevo trabajo discográfico de J Balvin y Ryan Castro. Fue de hecho el primer focus track que escucharíamos y lo tenemos en la cuarta posición. Y atención, porque llega el top 3 de esta semana. Un poco de suspenso. ¿Cuál será la canción más importante? ¿Cuál será el sonido por el cual usted ha votado durante toda la semana? Pues es lo que vamos a revisar y entramos al top 3 importantísimo. Aquí está, sí, es la combinación perfecta de nada más y nada menos que el señor Ryan Castro junto a Aria Vega. Se llama Chévere el Premium. Combinación que llega a la casilla.

0: éxitos.
1: Y mucha atención porque ya son dos horas de repaso musical que nos llevan a este momento canónico donde revisamos cuál es la canción más importante de esta semana en el listado más importante de todo el país, que es del 40 al 1 USA. Sí, póngale todo el volumen, los Army, corazones morados, porque es Swims BTS, que una vez más llegan como número uno en

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